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0: 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Ahí estaban los Boys to Men, me rindo ante ti. Qué buena canción, ah, excelente. Aunque esa canción también tenía su versión en inglés, On Back Than Me. Y bueno, un buen tema que decidieron sacarlo en español como para llegar y conquistar el mercado anglo. Y les fue muy bien porque esa canción, aparte de eso, pues también obviamente la incluyeron en todos sus conciertos. ¡Qué buen tema! Que suena a través de tu radio, tiempo cuando son las 7 de la noche, 14 minutos.
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0: Así es, aquí está tu voz en Radio Tiempo. Mañana no se pierdan los clásicos de la historia de 6 a 10.
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0: Claro que sí, es tu Radio Tiempo 88.5. Se acaba otro mes. Viene otro mes de este año 2026. Otro mes que cae encima. Otro mes para decir se está acabando este año. Así que lo que hiciste, hazlo de verdad. Y lo que no, pues ya proyéctate para el próximo año, literal. Deseándote lo mejor en la vida. Aprovecha cada día, cada momento, cada minuto, cada segundo. Porque mira que el tiempo se va tan rápido y como dice la canción de Juan Gabriel, Dios perdona, pero el tiempo no. Y bueno, y hablando de eso, en julio, como se le sumó un nuevo festivo, ¡ay caramba! Hay que disfrutarlo, sería el 13 de julio, no teníamos nada, ¿eh? Pero se lo sumó de la presidente, pues hizo todo lo pertinente para hacerlo. Lunes 13 de julio festivo, día de Nuestra Señora del Rosario de Chiquinquirá. Y obviamente el 20 de julio, dos festivos para este mes que viene, que es el Día de la Independencia. Ya después hablaremos de agosto, pero agosto también hay que hablarlo porque recuerden que nuestro artista Manuel Medrano estará en un espectacular concierto, que es el 6 de agosto y el 7 es festivo, que cae viernes. Manuel Medrano estará el 6 de agosto en el Centro de Convenciones Auditorio de Hexemanín. Queda perfecto, ¿sí o no? 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Mientras nosotros seguimos con muchas más canciones, yo soy Mike Morales haciéndoles compañía en Tiempo de Luna.

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Uno de los grandes clásicos de la historia. Ahí estaba Miriam Hernández haciendo eso que se llama El Hombre Secreto. Gracias, Miriam, por cantarle a esta bella gente. Y recordándoles que mañana los clásicos de la historia.

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Bueno, ahí está otra bella canción. Esta la hace Gloria Estefan. Eso que se llama Hoy, canción que me estaban solicitando los oyentes. Viene en esta, no, oiga, qué buen tema que hace Sin Banderas. Por ahí está la Mariposa Technicolor. Todo eso aquí en tu Radio Tiempo.

0: Óigame, qué buena canción. Mañana no se pierdan los clásicos de la historia después de las 6 de la mañana, de 6 a 10. Yo soy Mike Morales haciéndoles compañía. Después de las 8 de la noche, ya saben que viene Navegantes de la Noche. Así que si tú pediste tu canción, seguro la vas a escuchar mientras te preparas para dormir o cocinar o salir. Lo que quieras, vas a estar acompañado con la mejor estación en Cartagena, tu Radio Tiempo. Bendita tu luz.
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11: 11 en punto. A las 11 en punto. 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
1: Soy tu voz en Radio Tiempo. 6:07. 6:07 en Cartagena, Colombia. Oye, desde la ciudad de la Cuadrilonga. Mi bandera, nuestra bandera. Cartagena de Indias, despierta a tiempo con Radio Tiempo. Buenos días.

Emergencia de amor es el título de esa canción, ese tema, en la voz de Laura Pausini de Italia. 6:07, va cambiando el reloj, sigue avanzando el tiempo, la ciudad se mueve desde ya. Tú y yo, al ritmo de las olas del mar en Cartagena, nos enamoramos con Radio Tiempo todo el tiempo. 6:08 en Colombia. Vamos a continuar con más buena música. Soy Robert Suárez. Una voz, Radio Tiempo todo el tiempo. Y de Italia rápidamente vuelo directo a México. Y eso que hace Luis Miguel, México, quien derrotó en el Mundial de Fútbol ayer a Ecuador. Algo raro, ¿ah? ¿Eh? Algo raro eso. Pero bueno, aquí está desde México el sol. Luis Miguel, eso lleva como título Amarte es un placer. Tremenda joya, tremendo número. Buenos días, nuestros mejores deseos desde Radio Tiempo. Todo el tiempo.

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1: Te enamoramos todo el tiempo y en tu idioma a las 6 de la mañana, 19 minutos. Buenos días, muy buenos días para todos y cada uno de ustedes. Te quiero leer, te voy a leer. Recuerda nuestra línea móvil y WhatsApp 320-5364-885. Te voy a leer, van llegando mensajes por aquí en esa mañana espectacular. Radio Tiempo, saludos a Horacio, saludos a Lisney, hasta Buenos Aires, Argentina. Hoy día mundial del reggae, se celebra el Día Internacional del Reggae en homenaje al género musical oriundo de la isla del Caribe, Jamaica. Fue declarado Patrimonio Inmaterial de la Humanidad por la Organización de las Naciones Unidas para la Educación de la Ciencia y la Cultura. Hoy Día Internacional de este género, el cual ha unido y alguna vez has bailado en tu vida. Día Internacional del Reggae. Buenos días, gracias por ese nuevo día, Jesús de Nazaret. Amén, amén, amén y amén. Un abrazo para ti. Mil gracias por conectar con Radio Tiempo Cartagena 88.5 todo el tiempo. 6:21 minutos, 6 de la mañana, 21 minutos. Vamos con mucho más para ti, más mensajes, más canciones, más de lo que ustedes programan a través de el 320-5364-885. Bendecido día. Amar el lugar que nos habita es entender eso, entender que no estamos en el mundo, sino que el mundo ocurre dentro de nosotros. Amemos infinitamente y demos lo mejor de sí, pase lo que pase. Saludos a Jaiber, el chico Virgo. Ella es mi chica Libra, escuchando Radio Tiempo todo el tiempo. Feliz día, mi Robert hermoso. Un saludo desde el Plan 400. María Barrios, un abrazo para ti, María. Vamos a continuar con más buena música. A las 6:21, los clásicos, la historia. Saludos a Rochi. Saludos a Rochi en Blas del Eso. Y hoy, a través de tu historia, hoy en el Día Internacional de el reggae, ese ritmo caribeño. Vamos con un clásico de su historia. Aquí están los Maná y eso que lleva como título Buscándola por todo el Caribe. Ando buscándola en Cartagena. Y aquí está en Radio Tiempo todo el tiempo.

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0: Rocío Jurado, a esa hora de la mañana, y esa canción titulada Lo siento, mi amor, lo siento. Apague y vámonos con esa canción. Lo dice todo, ¿ah? Lo dice absolutamente todo. ¿Qué tal? Rocío Arrieta, Beatriz Pedrosa. Un abrazo para ustedes. Hola, mi Robert hermoso. Buenos días. ¿Cómo amaneciste? Excelente. Excelente, un abrazo para ti. Gracias por conectar con Radio Tiempo Cartagena. Hola, buenos días.
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0: Compláceme con una canción. Ok, con todo gusto. Gracias por conectar con Radio Tiempo Cartagena. Buenos días, Robert. Mi negrito divino, mi locutor súper favorito por lejos. No es solo la voz, es como hace que cada mañana, que cada tarde, que cada noche se sienta diferente. Gracias por acompañarme con tus palabras cuando ni yo sé qué decirme. ¡Dónde! Eres único, quien más se adora. Tiggis Night, te mando un abrazo, ¿ah?
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0: Te mando un abrazo de miércoles, primero de julio.
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0: Primero de julio. Muy buenos días, Robert. Dios se bendiga grandemente a usted y a todo el equipo de Radio Tiempo en conexión desde el vuelo TKH 895.
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0: Dairon José Fuentes, un saludo especial a Cleo Arroyo, Yalis María Fuentes, Andrés Jiménez, Ana Más, Erika y Milavis Hill. Vamos con la música, continuamos con mucho más y continuamos con canciones de despedida. Lo siento, mi amor. Rocío Jurado, pues ahí ya lo dijo todo, ¿ah? ¿Eh? Ya no se siente igual, ya no es igual, ya nada es igual. Todo llega a su final. Ahora, esa es otra canción, ¿eh? Nada, nada es para siempre. Y continuamos con esto. Terrícolas enamorados, aquí está eso que hace Mercurio. Eso lleva como título Bye, Bye, Baby. A las 6:42, Radio Tiempo Cartagena.

0: Brian Hernández y esa canción, ese hombre, una canción de oficina, una canción de escritorio, ¿ah? Mucho cuidado, señoras y señores, mucho cuidado con eso. Pero bueno, no somos nadie para juzgar. Es una canción de oficina, ¿no? Una canción de oficina donde se comparten muchísimas cosas. Yo mejor me quedo callado, me voy a la pausa, porque seguramente puede terminar uno ahí peleando con otro. Mejor es irnos a la pausa. Quiero que escuchen muy bien los anuncios, que están súper importantes en esta temporada. Hoy, primero de julio del 2026, desde Radio Tiempo te deseamos el mejor día del resto de tu vida. Doctor, buenos días. Con Radio Tiempo, todo el tiempo.
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1: Soy tu voz en Radio Tiempo. Buenos días, muy pero muy buenos días, Cartagena, desde la ciudad de la Cuadrilonga, amarillo, verde, rojo. Nuestra bandera, mi bandera. La bandera de Cartagena. Me han preguntado, oye, Robert, cuando hablas de la Cuadrilonga, ¿qué te refieres? Oye, me refiero y hablo directamente de mi bandera, la bandera que representó a la Gran Colombia inicialmente. Nuestra bandera, la bandera de Cartagena de Indias. La Cuadrilonga es nuestra bandera, tu bandera, mi bandera. Buenos días, Robert, que la bendición de Dios esté con usted y su familia. El piloto del amor, Víctor Manuel Benavides Meniño, a esa hora de la mañana. Muy buenos días. Buenos días, Robert, para saludar a Rubén Ramírez en la ruta interna de Copetrol. Hola, Robert, feliz y bendecido día. Saludos del personal de Panificadora El Socorro. Ellos son Isaac, Natalia, Johandri, Loy y Robinson Sierra Gaspar. Todo el tiempo con Radio Tiempo. No paramos, continuamos con más buena música. Esta vez con Arjona y esa canción sota. Quiero saludar a Elena. Besos, abrazos y muchos más besos a la hermosa Elena, que está por ahí ya rodando sobre la ciudad rumbo a su destino, escuchando Radio Tiempo todo el tiempo. Oye, olvidarte es difícil, es tan difícil olvidarte. 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

Queda nada a través de Radio Tiempo Cartagena, 7 de la mañana, 19 minutos. Y hoy tu fe, nuestra fe es tan fuerte como en nuestras murallas. Cartagena despierta, Cartagena se enamora desde la ciudad de la Cuadrilonga. Soy Robert Suárez, una voz Radio Tiempo todo el tiempo. 7:20 minutos, 7 de la mañana, 20 en Colombia. Déjame saber cuál es su canción favorita, qué canción te enamora, cuál te dedicaron, cuál vas a dedicar. ¿Cuál te recuerda aquel momento inolvidable de tu vida? Porque cada momento tiene una canción y cada canción hace parte de un momento en tu historia. Buenos días, Robert. Buenos días, mi cariño. Te saluda. Excelente mañana con esa linda melodía. Nos siga bendiciendo grandemente. Abracitos para ti también. Quiero saludar a Melisa. Doctora, buenos días. Quiero saludar a mi amiga Melisa y a toda mi gente de Villanueva. Ayer recibí dulce de guandul con un delicioso paquete de casabe. ¡Wow! Espectacular casabe, ¿eh? Casabe, dulce de guandul, un queso costeño, villanuevero. ¡Excelente, excelente! Suero villanuevero también. Así es que para mi amiga Melisa, quien deja cada uno de esos puntos, de esos sabores en mi paladar, un abrazo, Melisa. Se te quiere un montón a ti y a tu familia. A tu mami también. Muchísimas gracias, Melisa, en Villanueva. A esa hora vamos con más buena música. Aquí está Franco De Vita y esa canción dedicada a todos los padres. A todos los padres. Eso se titula No Basta. No Basta en tu Radio Tiempo todo el tiempo. Buenos días.

Estamos enamorados, escuchando Radio Tiempo todo el tiempo, recordando momentos inolvidables a través de Radio Tiempo Cartagena. Recuerda nuestra línea móvil y WhatsApp 320-5364-885. 320-5364-885. Dale play ya mismo a tu canción favorita. Quiero saludar a esa hora a mi amigo Pedro Guerrero. Pedro Guerrero, él está ahí en San Onofre, a toda mi gente de San Onofre. Pedro Guerrero, un gran gestor, cosas bonitas, al igual que mi gran amigo y nuestro gran amigo José Quesep, todo un gran personaje cartagenero, caribeño. Está dando sopa y seco, ¿eh? Sopa y seco. José Quesed, Pedro Guerrero, todo el tiempo con Radio Tiempo y también un buen corazón, a un buen corazón como el de Víctor Perreo. Está por ahí, súper conectado con Radio Tiempo Cartagena, 88.5 todo el tiempo. Víctor Perreo, nuestro amigo Pedro Guerrero y José Quesed. ¡Qué tridente, ah! ¡Qué tridente! Tremendos personajes, buenas personas y obviamente personas enamoradas. Con Radio Tiempo todo el tiempo. Continuamos con Wilkis de Puerto Rico. Radio Tiempo.

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0: Cristina Aguilera, y eso que lleva como título Por Siempre Tú a Esa Hora. 7:43 minutos en la mañana de hoy, Cartagena. Buenos días, Cartagena, desde la ciudad de la Cuadrilonga.
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0: Seguimos enamorándonos todo el tiempo a través de Radio Tiempo Cartagena, 88.5 todo el tiempo. Más para ti, recuerda nuestra línea móvil y WhatsApp, 320-5364-885. 320-5364-885. Saludos a mi amigo Cristian Perreo en San Onofre.
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0: Un abrazo también y saludos a
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0: mi amigo Pedro Guerrero. Pedro Guerrero, conectado con Radio Tiempo. Cristian Perreo desde San Onofre. Y obviamente está por ahí José Quesep.
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0: José Quesep, el de Sopa y Seco, todo el tiempo con Radio Tiempo. Muchas gracias, hermano.
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0: Más por aquí, recuerda nuestra línea móvil y WhatsApp, 320-536-4885. Rocío Arrieta en Blas de Leso. Oye, y para los que están enamorados y para los que estuvieron enamorados y juraron no enamorarse nunca más, pues es imposible, la vida es bonita.
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0: La vida es increíble y de una u otra forma, aunque digamos que no estamos enamorados de algo.
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0: ¿Y qué es estar enamorado? Estar enamorado, pues te lo voy a contar. Mejor dicho, vamos a dejar que el monstruo de la canción te lo cuente. Desde España, señoras y señores. Qué rico las enamorados. ¿Qué es estar enamorado? Bueno, tú querías saber, ¿quieres saber qué es estar enamorado? Aquí Rafael te lo cuenta. Soy arroba el Robert Suárez S. Arroba el Robert Suárez S. Ahí nos encontramos, sígueme. Bueno, no vamos a encontrar nada, pero si quieres saber un poco más, si quieres ver al Robert Suárez, entonces sigue arroba el Robert Suárez S y te vas a enterar qué está pasando por ahí. Aquí está esa canción, ya llega tu amigo de siempre, Nicolás Sergio Vendríguez. Estar enamorado. Esta canción, eso es estar enamorado.

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0: Ya son las 8 de la mañana con 7 minutos. ¿Qué tal, amigos? Tengan todos muy buenos días. Yo soy su amigo de siempre, Nicolás Sergio Vendríguez. Ya los acompaño a través de la mejor estación de radio en Cartagena, tu Radio Tiempo 88.5, presentando clásicos, tu historia. Hoy hemos comenzado con canciones que han marcado dos generaciones, pero dos canciones que se han quedado ahí para aquellos que están llegando a este mundo de la balada. ¿Cómo te va, mi amor, con Pandora? Qué buena canción esta. Y recientemente escuchamos a John Secada de Cuba con el tema Ángel. Hoy es miércoles 1 de julio. Hoy comenzamos un nuevo mes, el séptimo mes del año. Al igual para mí, creo que muchos de ustedes sienten que este año va demasiado rápido, demasiado rápido. Y este mes vamos a tener algo muy nuevo, algo que nunca había pasado en la historia. Vamos a tener un nuevo día festivo. Será el lunes 13. Recientemente otorgado. Así que
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0: los que estaban desprogramados, prográmense para ese fin de semana que será festivo oficial en Colombia. 320-53-64-885, nuestro WhatsApp. Y vamos a continuar con mucho más. Vamos con Marisela, porque tengo ganas.

Ahí estaba Jordano de Venezuela con esa increíble canción, Háblame de Amor. Ya son las 8 de la mañana con 19 minutos a esta hora y todo el tiempo te escucha Radio Tiempo presentando clásicos, tu historia. Y vamos con mensajes. Ya hoy parece que vamos a tener bien nuestro WhatsApp. Por lo menos está arrancando bien. Buenos días, don Nicolás Ser, que Dios me lo bendiga grandemente en este nuevo mes de julio y lo siga fortaleciendo cada día más y más. Don Nicolás, hay personas que tienen a Dios en su boca, pero al diablo en sus acciones. Hablan de fe, de valores, pero cuando llega el momento de actuar, hacen exactamente lo contrario y al final uno entiende algo simple. No es lo que alguien dice. Lo que muestra quién es son sus acciones, más que sus palabras y predicaciones. Un saludo para don Fernando Vélez Lozano, Juliet Erazo, Chelita Payares y para Marianita Morelos de Vélez, atentamente la campesina loriqueña Jennifer Tanganife de Vélez. Don Nicolás siempre leyó mi mensaje ayer, por favor ponga mi canción Tú Solo Tú de Bertín Osborne. Mi querida Jennifer, ayer no leí ningún mensaje. Bueno, sí, mentira, algunos poquitos. Teníamos muchos problemas con el WhatsApp. Buenos días, Nico. Para saludar al piloto del amor, Rubén Ramírez, en la refinería de Cartagena, escuchando Radio Tiempo todo el tiempo. Buenos días, Nico. Compláceme con una canción, La Pareja Ideal, de Marisela y Marco Antonio Solís, Divisay Correa. Otro mensaje más, Nico, buenos días y bendiciones para todo el equipo de Radio Tiempo. Para que me hagan el favor de colocarme la canción Agradecido de Don Omar, te habla Dixon, el mototaxi del amor. Cordial saludo mi hermano Nicolás Sergio, espero y deseo un excelente día para usted y cada oyente en este momento. Que la gloria de Dios se derrame sobre cada uno. Gracias por su compañía a través de la música, Nico. Si es posible, esta noche quiero Brandy de Diango. Bendecido inicio de mes. Nick, ¿sabía usted que un día como hoy se celebra el Día Mundial del Reggae? Música de la cual es conocido el cantautor Bob Marley, UB40, Los Pericos, etc. Hay un tema que es mi favorito y es Kingston Town. Lástima, Ecuador ayer. Le falta mucho. Parece le cobró factura el juego con Alemania. ¿Qué piensas? Jesús Quijano, desde el Nogal. También es el día oficial del chiste y de la fruta. Tírate un chistecito al aire. Soy malo con eso, Jesús, muy malo, lo he dicho muchas veces. Mira, el chiste puede ser muy bueno, pero si lo digo yo, se vuelve malo. Y con respecto a lo de Ecuador, estamos sorprendidos muchísimos, amantes del fútbol. Y lo hemos comentado internamente, lo comenté con Eddie de la Osa, de la Reina, y lo acabo de comentar con Robert Suárez y con el Caballero de la Noche, David León. Totalmente extrañados con la presentación de Ecuador anoche. Ni sombra del equipo que se presentó contra Alemania. No sé si fue que se cansó, como decía el periodista que estaba en Win Sport. No sé si era que llegaron cansados, si algo se les subió a la cabeza. No sé qué les pasó, pero el Ecuador de anoche algo raro tenía, verdaderamente. Vamos con Ana Gabriel, Mar y Arena.

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Ahí estaba la cantante, cantante y actriz mexicana Lucero, una mujer que sobre sus espaldas tiene una cantidad de logros importantes en el mundo artístico, no solamente como actriz, sino también como cantante y como madre también. Ella es Lucerito con el tema Si me extrañas a esta hora de la mañana. Ya son las 8:36 minutos y vamos con más oyentes que llegan a nuestro WhatsApp. Nico, mi hermano, buenos días. Yo escucho Radio Tiempo todo el tiempo. Saludos al grupo de Radio Tiempistas de Corazón. Nick, ayer Ecuador se dejó eliminar de México después de haber hecho un gran partido a Alemania. ¿Tú crees? Y Francia sigue demostrando que es el principal favorito para ganar el Mundial. Atentamente, Gabriel Taxi. Algo pasó con Ecuador. Estoy totalmente seguro que algo pasó con Ecuador. No sé si hay un tema interno con los jugadores y el técnico. No sé si fue un tema psicológico. No sé si fue un tema físico, puede haber sido, no sé. Pero algo pasó con Ecuador. Y lo de Francia, ayer entrenó. Hizo un entrenamiento transmitido por televisión. Buen y bendecido día, Nico. ¿Cómo así que el 13 es festivo? Disculpa que se celebra. Disculpa, ¿qué se celebra? ¿Me puedes complacer con una canción tú y yo de Luis Miguel? Claro que sí, mi querido amigo. El 13 de julio es el nuevo festivo en Colombia. Día de Nuestra Señora del Rosario de Chiquinquirá. Recientemente, el gobierno lo estipuló así. Y aunque hay una demanda por ese festivo, esa demanda todavía no ha dado sus frutos, así que oficialmente este lunes 13 de julio es festivo. Se va a celebrar el Día de Nuestra Señora del Rosario de Chiquinquirá. No sé qué va a pasar el otro año, pero este año hay festivo, 13 de julio. Nico, buenos días. Por favor, me complaces con la canción Hechizo de Ana Gabriel. Bendecido día para todos. Yo escucho Radio Tiempo todo el tiempo. Antonio de la Rosa. Buenos días, señor Nicolás. Dios me lo bendiga grandemente. Giovanni Castro, como siempre, desde mi oficina rodante, rodando en las calles de Cartagena y en los barrios populares. Y para todas partes, señor Nicolás, ya compré la camiseta, ya la tengo metida en agua con suavizante para el día viernes, ya que Roberto no me la pudo regalar y usted tampoco. Pero bueno, ya la tengo, que es lo más importante. Estoy preparándome para gritar ese gol a todo pulmón, como dice Radio Tiempo. Señor Nicolás, ¿qué tal le pareció ese partido de Colombia-Portugal? Le pegamos una al bicho. Señor Nicolás, apartando el tema, démosles gracias a Dios por este día, que algunos no abrimos los ojos a ese día y otros que sí lo hacemos, como nosotros que estamos vivos. Sin más que decirle, señor Nicolás, Giovanni se despide. Como dice usted, chao, nos vemos mañana. Regálame algo de Maná, Vivir sin aire, por favor. Partido de Portugal fue fantástico, fantástico. Pero ojalá no nos vaya a pasar como Ecuador, que nos enfrentamos a uno grande con todos los criterios y no pudimos después demostrar lo mismo. Ojalá este viernes vamos a transmitir en pantalla gigante en el Centro Comercial Paseo de la Castellana, nos vaya bien contra el equipo de Ghana. Ojo con Ghana, el técnico de Ghana, Carlos Queiroz, fue técnico de la Selección Colombia. Nos conoce perfectamente. Así que vamos con todo, ten la fe intacta. Colombia está jugando bien. Buenos días. Buenos días. Siempre saludas a los mismos. De uno ni los ves. Pero ¿cómo así? Estoy viendo aquí uno. Pero ni siquiera. Víctor Ariza. Un saludo para Víctor Ariza. Hoy cumpleaños mi nieta. La felicitan sus tíos. 5 años. Alison Muñoz Carrillo. Vamos con más, vamos con el cantante Julio Iglesias y esta canción que se llama Natalie.

0: Ahí estaba el cantante español Diango con el tema Esta Noche Quiero Brandy. Ya son las 8:52 minutos. Vamos a una pequeña pausa. Una pequeña pausa y ya regreso con mucho más clásicos de tu historia. 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

0: Ahí se va el grupo español Trigo Limpio con la canción Rómpeme, Mátame a las 9:03. Buenos días, Nicoloco, ¿cómo estás? La bendición de Dios esté con usted y su familia del piloto del amor Víctor Benavides Meriño en el FXW 284. Buenos días, Nico, bendiciones para ti y toda tu familia, que papito Dios y mamita María los proteja. En mi opinión, todos los partidos no son iguales. Ecuador se forzó contra Alemania para pasar a la siguiente ronda, pero lo de anoche no le vi esmero, a diferencia de Colombia. Todos los partidos que he visto se le ve compromiso con un país. Lo de Ecuador, muy extraño, me sigue pareciendo súper extraño. Y pueden haber muchas hipótesis de lo que pasó con Ecuador, pero muy extraño. Hola, buen día, Nico, reportando sintonía en ASL Aduanas desde Manga, y somos Radio Tiempistas de corazón. Escuchamos Radio Tiempo todo el tiempo. Nos complaces con una canción, Ni un roce. El día de la Virgen es el 9, pero se pasa al lunes 13. Sí, correcto, mi querida Tanri Benimie. El día de la Virgen ha sido estipulado o ha sido consagrado el 9 de julio. Pero como el 9 de julio está en la semana, puede ser miércoles o jueves, lo pasan para el lunes 13 de julio. Estamos totalmente correctos. Día de Nuestra Señora del Rosario de Chiquinquirá es el 9 de julio y lo pasan para el lunes 13 de julio, como se ha vuelto casi que normal con las fechas de celebración religiosa en Colombia. Creo que la única fecha que no se mueve es la del 8 de diciembre y la del 25 de diciembre, pero ahí en adelante casi todas se mueven. Unas fechas fijas, 20 de julio, 7 de agosto, que esas no se mueven, 8 de diciembre no se mueve, 25 de diciembre no se mueve, 1 de enero no se mueve y 1 de mayo tampoco se mueve. Lo demás, todo se corre, todo, incluyendo el Día de la Independencia de Cartagena, que no es festivo nacional, es festivo local. Siempre me ha parecido una ironía de la vida, pero bueno. Gracias a nuestro oyente. Saludando al chico Tommy, el barbero del campamento. Buenos días, Nico. Gustavo en la 884 de San Fernando, La Fama. Hola, buenos días. Soy Alice Samara Galvis y quiero enviar saludos, por favor, a todos los niños de la infancia misionera. Somos la resistencia del futuro y la defensa de la vida. Dios nos bendiga a todos. Feliz bendecido 1 de julio, familia de Radio Tiempo, hermosura, un rico saludo al móvil KQT876 en cualquier lugar de Cartagena, de la ingeniera desde Santa Marta. Buenos días, rodando bellos años con bella música desde el Parque Lineal de Crespo. Ana María quiere escuchar la canción de Roberto Carlos, Cama y Mesa. Ayer fue más México y el primer gol fue de un colombiano. Tristeza para los ecuatorianos, pero así es el fútbol.
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0: Le está yendo bien a ese colombiano en México, ¿eh? Muy bien. Vamos con Ricardo Arjona. Jesús, verbo no sustantivo.
2: Ayer Jesús afinó mi guitarra y agudizó mis sentidos. Me inspiró. Papel y lápiz en mano, apunto la canción y me negué a escribir. Porque hablar y escribir sobre Jesús es redundar. Sería mejor actuar. Luego, algo me dijo que la única forma de no redundar es decir la verdad. Decir que a Jesús le gusta que actuemos, no que hablemos. Decir que Jesús es más que 5 letras formando un nombre. Decir que Jesús es verbo, no sustantivo.

0: que es la directora de Mercadeo y Comunicaciones de la UTV.
1: Hola, Nicolás.
0: ¿Cómo te va?
1: Excelente, aquí me encanta esta emisora. Yo soy Radio Tiempo todo el tiempo.
0: Todo el tiempo. ¿Pero vas a ir al acústico de Felipe Peláez?
1: Yo sí voy a ir porque a mí me encanta Felipe Peláez, pero también voy a ir a Cani García.
0: Pero tú no sabes que Felipe Peláez es de los cantantes vallenatos que cantando en acústico se oye perfecto para Radio Tiempo.
1: Sí.
0: Se oye perfecto. Y creo que en estos días está de jurado de un programa de televisión, si no estoy mal. ¿A otro nivel puede ser?
1: Sí, a otro nivel.
0: Con Gianmarco y con Quique Santander.
1: Y la verdad es que es un artista que a mí siempre me ha gustado. Y ahora el género es acústico, entonces sí, pues...
0: Es integral, es muy integral, sí. Felipe Peláez. De los buenos artistas vallenatos. Pero bueno, no estamos hablando de conciertos. No estamos hablando de conciertos, María Andrea. Pero eso muestra un poquito la atmósfera que se respira en torno a María Andrea. María Andrea viene a hablar de cosas muy puntuales de la UTV. Puntuales para profesionales y para aquellos que recién se están graduando y van a comenzar su vida como profesionales. Vivimos en un entorno laboral y social que cambia muy rápido. ¿Por qué elegir hoy a la UTV para iniciar un proyecto profesional?
1: Bueno, quiero contarles primero que la Universidad Tecnológica de Bolívar, a partir del año pasado, pasó de tener 7 facultades a tener 3 grandes escuelas. La Escuela de Transformación Digital, la Escuela de Ingeniería, Arquitectura y Diseño y la Escuela de Negocios, Leyes y Sociedad. Y además, a partir de este año, creó una ruta que se llama la Ruta de Autonomía y Éxito Profesional, en la que los estudiantes no solamente van a ir a la universidad a obtener un título profesional, sino que en paralelo van a poder vivir experiencias que les van a permitir desarrollar habilidades blandas, habilidades de poder y liderazgo que les va a permitir a que cuando salgan ya tengan unas competencias certificadas que les permitan tener una inmersión laboral mucho más rápido que cualquier otro.
0: María Andrea, hay conceptos que nos dejan un poquito como en las nubes. ¿Qué son habilidades blandas?
1: Bueno, son todas aquellas habilidades que se van desarrollando en el ser, como la capacidad de autoconocimiento, la capacidad de relacionarse. Inclusive ya se habla de habilidades de poder o las core skills,
0: okay,
1: que tienen la capacidad, por ejemplo, de desarrollar el aprendizaje. Ahorita está el tema de la inteligencia artificial.
0: Uh-huh.
1: ¿Cuál es el gran reto? ¿Cómo yo aprendo, pero con el uso de la inteligencia artificial? El poder liderar equipos, el poder desarrollar nuevas habilidades de conexión intercultural como el inglés, por ejemplo. La UTV hoy, todos los que se gradúan deben tener un nivel B2 para poder rápidamente insertarse en un mercado global.
0: O sea, básicamente ser bilingüe.
1: Básicamente debe ser bilingüe.
0: Debe ser bilingüe, si no, no te puede
1: ir. Sí,
0: definitivamente.
1: Anteriormente no estábamos tan conectados y hoy a segundos ya nosotros podemos ver, o a nada, ya podemos ver a una persona por videollamada en la otra parte del mundo.
0: Y estamos hablando de una ciudad como Cartagena, que para mí es la punta del turismo en Colombia, y no solamente el turismo, los negocios que se hacen en Cartagena son con empresas internacionales.
1: Así
0: entonces es. Se necesita sí o sí ese segundo idioma que de arranque es el inglés.
1: Y no, y tú decías algo muy importante, Nicolás, el tema de Cartagena. Mucha gente estudia y quiere irse de la ciudad a explorar, pero Cartagena es un laboratorio vivo. Cartagena hoy tiene bahía, tiene puertos, tiene zona industrial, es un epicentro de eventos. Adicionalmente tiene muchos retos a nivel social, donde hoy los llamados son los estudiantes que van a transformar ese mundo y a cambiar ese entorno. Entonces la invitación hoy es que escojan una universidad como la Universidad Tecnológica de Bolívar, que tiene más de 55 años de experiencia formando personas que hoy están en cargos gerenciales, tienen sus propias empresas, lideran procesos que son de suma importancia para impactar las vidas de su entorno.
0: Mira, a mí me parece que la UTV está ofreciendo como no un campo de batalla, pero sí un campo de nivelación entre los nuevos profesionales que son los estudiantes de bachiller que están saliendo y que quieren prepararse muy bien, pero también le están ofreciendo a unos profesionales que ya están ubicados

0: y que el mercado les está exigiendo también muchas cosas, y creo que la UTV le está ofreciendo también esa oportunidad a los ya profesionales.
1: Exacto, esta innovación educativa es nuestra ruta de autonomía y éxito que te quiero contar, porque como te digo, en paralelo los estudiantes van pasando por cada semestre. Van estudiando, pero a la vez van participando de actividades, talleres, mentorías, desarrollos de diferentes cursos que les van a permitir formar esas habilidades que no te enseñan en ningún lado. Hablar en público, por ejemplo.
0: Que es difícil.
1: Es difícil, pero también trabajar en equipo. Hoy puedes estudiar virtual, pero hoy realmente hay que salir al mundo a hablar con personas. Estamos llamados a ser un ser social por naturaleza, somos los seres humanos. Entonces, ¿cómo yo desarrollo esas habilidades blandas, esas habilidades de poder que me van a permitir entrar a tomar un trabajo? Y pues esta ruta es la innovación que tiene la UTV a partir de este año. La hemos preparado con total cuidado para que todos los estudiantes tengan ese sello UTV al momento de graduarse. Y hablando de empleabilidad, contarte también que la UTV tiene un promedio de empleabilidad y remuneración superior al regional y al nacional. Entonces, pues aquí estamos hablando de coinvertir. Muchos papás piensan que de pronto el estudio puede ser un gasto en su momento, pero al final, durante los 4 o 5 años que tiene la carrera, el estudiante ya tiene un paso para que él mismo produzca sus propios ingresos.
0: Hablando de ingresos y de egresos, ¿cuáles son las opciones de financiamiento que tiene la UTV?
1: Bueno, te cuento que nosotros tenemos muchos aliados de financieros. Está Brilla, está Educación Estrella, están entidades bancarias. También tenemos justamente ICETEX, que tiene una convocatoria abierta que se acaba de ampliar. Uh-huh. En su momento, los estudiantes que necesiten hacer un acompañamiento para eso pueden hacerlo, porque tenemos un equipo de oficinas, tanto de mercadeo como de financiamiento, para acompañarlos. Pero adicionalmente también tenemos muchas becas. Esas becas yo invito a las personas a que ingresen a la página www.utv.edu.co y conozcan cuáles son las becas que tenemos para cada tipo de público. Especialmente quiero hablar de una que pues esto también es nuevo, contarles una beca que se llama la beca Legacy, la beca Legado. La beca en la cual los estudiantes que tengan un promedio en sus pruebas saber de 250 puntos hacia arriba y tengan también su carnet del CISBEN, van a obtener un 50% de beca parcial para el primer y segundo semestre. Eso quiere decir que no hay excusa para no entrar a cumplir el sueño de ser profesional.
0: Para no arrancar, no hay excusa.
1: No hay excusa.
0: No hay excusa.
1: Y te quiero hablar un poquito de los programas que tenemos, porque la UTV es líder en varios programas que no existen en la ciudad, por ejemplo.
0: Sí, eso te iba a preguntar, porque aquí tengo, dentro del diccionario que tengo de preguntas, uh-huh, me estaban hablando de las nuevas alternativas que hay.
1: Sí, nosotros tenemos en la Escuela de Transformación Digital una carrera que está tomando mucha fuerza que se llama Ciencia de Datos. Es una carrera que hoy en día está siendo demandada en muchas empresas para hacer analítica de datos, para la toma de decisiones y para poder contar las historias con hechos y datos. Tenemos, por supuesto, la Ingeniería de Sistemas y Computación, que también es otro programa que a nivel global está también contratando muchos ingenieros de sistemas que hacen un trabajo inclusive remoto. Tenemos el programa de Marketing y Transformación Digital. Y tenemos el programa de comunicación social. Aquí tú que estás hablando al público, no es fácil hablarle y construir relatos que impacten las vidas. Esa es en la Escuela de Transformación Digital.
0: Yo tengo una profesional de ustedes aquí, ¿sabes?
1: Ah, sí.
0: Muy buena.
1: ¿Y cómo tiene ese sello UTV?
0: Muy buena.
1: Ah, bueno.
0: Tiene el sello 100%.
1: ¿Y cómo se llama?
0: Se llama María Marcela Gómez.
1: Ah, Marce.
0: Marce Gómez.
1: Marce Gómez, claro que sí, egresada de la UTV.
0: Inquieta, pero muy buena, muy pila.
1: Sí, Marce muy Gómez. Pila. La queremos mucho. Un saludo para Marce, egresada del programa de comunicación social. Y bueno, contarte también que en la Escuela de Ingeniería, Arquitectura y Diseño tenemos el programa de Ingeniería Biomédica. El futuro es digital. El futuro implica el uso de elementos electrónicos, de diversos elementos que les permitan a los médicos facilitar el trabajo que antes era muy manual y ahora se ha vuelto digital. Y el rol de un ingeniero biomédico precisamente es eso, acompañar la revolución que está ahora mismo para todos los servicios de la salud. Entonces también invitarlos a que exploren a esta ingeniería. Tenemos el programa de diseño que ya viene por su tercer semestre, es un programa también reciente de la UTB. El programa de arquitectura, que ya tuvo su primera promoción en las ceremonias de grado pasadas. El programa de ingeniería civil, ingeniería industrial, ingeniería ambiental, ingeniería química, ingeniería naval. Somos la única universidad en Colombia que tiene el programa civil de ingeniería naval, diferente pues a la escuela de oficiales, que también lo tiene, pero bueno, nosotros hoy, sin necesidad de tu ser oficial, puedes explorar la ingeniería naval.
0: Qué bueno, sí. Qué bueno.
1: Ingeniería mecánica, ingeniería eléctrica y electrónica, ingeniería mecatrónica. Y finalmente la Escuela de Negocios, Leyes y Sociedad. A mí me gusta mucho esta escuela. Esta escuela tiene el programa de administración de empresas, el programa de finanzas y negocios internacionales, que es uno de los más taquilleros de la UTB y por lo cual la UTB también ha sido líder en este campo, el programa de contaduría pública, el programa de derecho que tiene sus clases en la sede de Manga, psicología, economía y finalmente el programa de ciencia política y relaciones internacionales. Esa es toda la oferta, son 23 programas de pregrado y de verdad que están abiertas todas las cartas para que las personas visiten la universidad. Yo quiero invitarlos a las personas que hoy nunca han ido a la sede de Ternera, nuestro campus tecnológico, a que se acerquen a las oficinas. Ahí está nuestro equipo de mercadeo, que les mando un saludo, que sé que me están oyendo en este momento, y los va a recibir con todo el cariño, a contarles de la universidad, a hablarles de las opciones que hay, a vivir la vida universitaria. ¿Te acuerdas cuando fuiste primíparo?
0: ¡Hombre! No me recuerdes eso, que pasé mucha pena la primera semana.
1: ¿Y qué te pasó?
0: El primer día pasé mucha pena. Pues yo venía acostumbrado 100% al colegio a esperar a que sonara el timbre para ingresar a la universidad.
1: Ah.
0: Y yo no escuchaba el timbre.
1: Y estaba esperando veía... también para el recreo la...
0: No, lo del recreo ya. Ya lo del recreo ya. Ya mis hermanas me habían dicho que no. Pero lo del timbre sí. Y claro, pasé mucha primiparada. Pero es una experiencia increíble. Ser primíparo es una experiencia súper increíble.
1: Sí, y de verdad que hacerlo en una universidad que te ofrece además temas de deporte. Nosotros tenemos grupos de danza, grupos de teatro. A mí, por ejemplo, particularmente me gusta mucho el deporte. Tenemos cancha de softball, cancha de fútbol, voleibol, baloncesto. Es vivir experiencias donde también le demos oportunidad al bienestar, a la salud, y pues también contamos con un equipo de acompañamiento psicológico, contamos con un equipo de mentores que te va a ayudar de pronto a ponerte al día si en algún momento tienes alguna dificultad. Toda la universidad tiene las herramientas para llegar y puedes llegar, ahora que hablo de llegar, en Transcaribe.
0: Oye, María Andrea, te voy a hacer una pregunta muy personal, muy personal. ¿Tú te graduaste en la UTB?
1: Yo tengo un posgrado. Tengo un posgrado de especialización en gerencia de mercadeo. Ajá. Y actualmente estoy estudiando el MBA, que es la maestría en administración de empresas. Y además trabajo en la UTB, soy estudiante y egresada al mismo tiempo.
0: Es que yo te escucho hablar de la UTB y te brillan los ojos. O sea, pareciera que esa universidad tú lo hubieras construido paso a paso. Tú hubieras puesto la columna, hubieras puesto los vidrios, hubieras contratado a los profesores. Es increíble escucharte hablar, sí, de la UTB, el sentido de pertenencia que tienes es increíble.
1: Y te cuento que tenemos más de 23 mil egresados, uh-huh, en la ciudad, personas egresadas. Un saludo quiero mandarles a todos los egresados de la UTB que hoy nos están escuchando. Invitarlos a que vuelvan a su casa, a que nos visiten, a que,
0: mira,
1: conversemos.
0: De eso quería hablar. Hemos hablado mucho del pregrado de los jóvenes, pero ¿qué tenemos en el posgrado? Bueno, porque es que hay muchos profesionales que no se detienen, siempre quieren seguir creciendo, siempre quieren seguir aprendiendo más, siempre tienen necesidades que en el trabajo se les exigen.
1: La verdad es que subir a otro nivel, terminar una carrera profesional, es un logro. Pero lograr llegar a hacer un posgrado te da una ventaja competitiva a nivel de empleabilidad, pero además te ayuda a que puedas liderar equipos, a que puedas profundizar en los temas que hoy te puedes volver un experto y seguir precisamente desarrollando un trabajo que tenga todo el rigor para que los procesos se den en las empresas, para que los resultados se vean, para que la investigación. Nosotros tenemos tres verticales: la vertical de investigación, la vertical de liderazgo y la vertical de profundización. Es decir, ¿hacia dónde quieres ir? ¿Quieres liderar equipos? ¿Quieres volverte un experto? ¿O te gusta la investigación? Ahí tenemos las maestrías para todos ustedes. Está la maestría en proyectos, la maestría en mantenimiento, maestría en administración y las diferentes especializaciones que, de hecho, ahorita a finales de julio y principios de agosto vamos a arrancar con nuestra segunda corte. También hay opciones de financiamiento, también hay opciones para diferenciarte de los demás. No es lo mismo tener solamente un título profesional a tener un título de posgrado. Y eso, de verdad, y te lo digo por experiencia personal, sí marca la diferencia.
0: María Andrea, rápidamente, un teléfono.
1: Bueno, te voy a dar un teléfono. Primero te voy a dar las redes sociales.
0: Ok.
1: Para que nos sigan.
0: Ok.
1: Son @UTVOficial en Instagram, en Facebook. Nos pueden encontrar en todas las redes igual. Un teléfono es el número 315-1181-058. Ahí nos pueden escribir, también tenemos el chat de la página de web. Está nuestro equipo, el Contact Center, también les mando un saludo gigante, que están muy atentos a acompañar a los estudiantes, a sus padres de familia, a los aspirantes también a posgrado, a que de verdad puedan dar el paso y acompañarlos en este proceso.
0: 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María Andrea, gracias por haber venido aquí, gracias por haber traído esta información tan amplia para los estudiantes de bachiller y aquellos profesionales que también quieran seguir creciendo en su rama profesional.
1: Gracias, Nicolás, por la invitación y de verdad que los esperamos en la UTV. No hay excusa para no invertir en tu éxito profesional.
0: No hay excusa.
1: No hay excusa. Y yo escucho Radio Tiempo todo el tiempo.
0: Eso. Vamos con Chiquitete cuando estés con él.

0: Ahí estaba Gloria Estefan llegando al final de Clásicos Tu Historia en el día de hoy. No será fácil. 9:57 minutos. Yo aprovecho para despedirme. Soy tu amigo de siempre, Nicolás Serge Vendríguez. Espero que tengan un excelente resto de día escuchando Radio Tiempo todo el tiempo. Nos encontramos mañana. Que la pasen bien. Chao.
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1: Claro que sí, es tu Radio Tiempo 88.5, fácil de identificar. Porque aquí estamos los mejores y trabajando para los mejores oyentes, obviamente para ustedes. 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Así que pendientes, ahorita mismo me pones tus datos y una canción que quieras solicitar. Puede ser de Kany o de quien tú quieras, no hay problema. El problema es que el sistema te identifique que quieres participar, que te quieres ganar tus códigos QR, que te quieres ganar tus boletas para asistir a este gran concierto. ¿Dónde va a ser, Mike Morales? En la Plaza de Todos. Así que el 25 de julio, pero si tú estás interesado en comprar tus boletas, lo puedes hacer en latiquetera.com, te lo repito, latiquetera.com. Ahí puedes comprar tus boletas. Por acá me piden Amarte es Total de Eros Ramazzotti. Y hablando de Kany García, La Niña que Fui. Todo eso aquí en tu estación favorita, Radio Tiempo. Pero antes me presento, soy Mike Morales.
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1: Y veo muchos, pero muchos mensajes que me están escribiendo mis oyentes, que en instante lo estaré leyendo. Pero sigue la buena música en tu Radio Tiempo 88.5.
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esa buena canción que hace Juan Fernando Velasco, se llama A Tu Lado. De hecho, me la estaban pidiendo los oyentes. Además, me dijeron, Mike, ¿será que puedes desempolvar la canción El Hombre Que Yo Amo de Miriam Hernández? Yo, claro que sí, por supuesto. Es una de esas grandes canciones de los clásicos de la historia, que aprovecho para recordarles que mañana nuevamente tendremos los clásicos de la historia después de las 6 de la mañana, de 6 a 10. Somos la emisora que empieza a entregar boletas o códigos QR que te van a llegar al correo, al WhatsApp, del concierto de Kany García el 25 de julio, y seguido viene el de Manuel Medrano. Eso va a ser el 6.

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0: Ya son las 10 de la mañana, 45 minutos, Cartagena, 10:45. ¿Y tú qué haces todo el tiempo?
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0: Esa buena canción que me estaban solicitando los oyentes. Lo hacen porque ya saben que se quieren ganar sus boletas para el concierto de Kany García. Porque ya empezamos a entregarlas. Ya vamos a empezar a dar nombres de ganadores, pero conectados con nosotros. Nos dejan sus daticos, nombre, apellidos, número de cédula, número celular, correo electrónico, porque ya sabes que te va a llegar ese código al correo o quizás al WhatsApp. Así que pendientes y conectados con tu estación favorita, Radio Tiempo 88.5.
1: Que seguro Cupido malinterpretó.
0: Recuerda, con la palabra conteo, puedes votar a través de nuestro WhatsApp. Escucha esto.
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0: estaba esa buena canción que escogieron ustedes para iniciar otra hora más de buena música en esta mañana de miércoles primero de julio, estrenando mes. Y bueno, muchas sorpresas que se vienen para este mes. De hecho, ya empezamos a entregar las boletas para el gran concierto de Kany García. Estoy seguro que te la quieres ganar. Obvio, todos me dirán que sí. Motivos diferentes, porque unos dicen que la hija se graduó con notas súper altas y es su artista favorita. Otros dicen que su esposa ama a Kany García. Otros dicen que quieren compartir cuatro años de noviazgo, de matrimonio, con las canciones de Kany García, porque se enamoraron con ella. Y bueno, hay diferentes motivos. Y hay otro que dice, May, porque me encanta Kany García. Sé que me voy a ganar las dos boletas, no sé a quién invitar. Me ha sucedido, me han dicho. No sé a quién invitar, porque yo soy amante de Kany García. Y de pronto, no sé, pero no importa. Si yo me la gano, veré a quién invito. Todo eso se vale, porque de todas maneras Kany García, 25 de julio aquí en la ciudad de Cartagena. Las boletas las puedes conseguir en latiquetera.com. Yo escucho Radio Tiempo todo el tiempo desde que existía Radio Príncipe. Óigame. Y ahora mi Radio Tiempo, que no la cambio, que todo el Todopoderoso los ilumine siempre. Los quiero demasiado con un tema de Xavi. Quiero participar en las boletas de Kany García. Desde Jackie está en el Parque Heredia. Jackie, qué buena memoria tienes, Jackie. Vamos con noticas de voz, creo que me enviaron ahora. Escuchemos, a ver, adelante. A ver.
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0: Bueno, no sé qué me dicen ahí. Otra cosita que dice, hola Mike, como tú no hay, me gustaría escuchar la canción Die, la versión en español que están poniendo, y también me están pidiendo la canción esta vez de Franco De Vita. Bueno, y hablando de la Die, esta canción que ya estábamos esperando que llegara la versión en español y que ya suena aquí en tu Radio Tiempo para que la apoyes durante y lo que pasa de este mundial. Daticos curiosos de Die. ¿Ustedes sabían que Ed Sheeran, el artista que canta con J Balvin, Forever My Love, tuvo que ver bastante en esta canción? Tiene un toque de Ed Sheeran. La letra de la canción contó con la colaboración secreta de Ed Sheeran en la composición, invitado especial por Shakira. Ellos son full amigos. Otro datico curioso de esta buena canción, que en su letra rinde un gran homenaje directo a los grandes referentes de este gran deporte, mencionando a leyendas como Pelé, Maradona, Messi, Mbappé, Cristiano Ronaldo, Iniesta y Beckham también, entre algunos otros. Definitivamente esa canción es talento, es equilibrio, juega con múltiples idiomas también, para que todos puedan cantar y decir Die. Lo orgulloso es que es Shakira, colombiana. Datos curiosos de Die con Shakira, y suena aquí en tu Radio Tiempo. Adelante.

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0: así es el nombre de esa buena canción que es Angel Blue y se llama así La Mujer Que Soy, es lo que dice ella. Después de las 12, Marce Gómez, Robert Suárez hará las 2 de la tarde en Tardes Interactivas. Ahí se une con Marce Gómez para brindarles lo mejor y que también transmiten en vivo a través de las redes sociales. 5 de la tarde, ¿qué tendremos, Mike Morales? Pues obviamente que Tiempo de Luna, 5 de la tarde, no se lo pueden perder.
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0: Es tu voz en Radio Tiempo, la Mike, escuchando Radio Tiempo todo el tiempo. Quiero participar por las boletas de Kany García. Me encanta mucho, pero mucho más sus canciones. Sorey también está participando. Aquí me deja envía todos sus daticos, escuchando Radio Tiempo todo el tiempo. Y cuál es la canción que le gusta a ella. Porque dice, este año cumplo 10 años con mi pareja y me gustaría festejarlo ahí, al pie de Kany García. Por favor. Qué motivo tan importante. 10 años con su pareja. ¿Se imaginan ustedes esa pareja allá disfrutando cuando Kany comienza a cantar? Ah, cogidos de las manitos, bese por aquí, bese por allá. No, eso es un espectáculo inolvidable. Estás participando, ahorita voy con nombres de ganadores. Hola, buen día, amigo Mike. Abrazos de corazón, conectados siempre a mi Radio Tiempo todo el tiempo. Quiero participar por las entradas del concierto de Kany García para escuchar sus canciones. Te dejo mis datos, nuestro oyente que se llama Piero, que es uno de nuestros reporteros también de las diferentes vías. Piero, estás participando, él quiere escuchar Minutos de Ricardo Arjona. Otro mensajito por acá, hola Mike, quiero ganarme esas boletas de Kany García. Daniel, desde el barrio La Esperanza, escuchando Radio Tiempo todo el tiempo. Y tus datos, Daniel, por favor, necesito tus datos. Por acá hay otro mensajito que dice, hola Mike, quiero esas boletas, esos códigos QR para el concierto de la cantante que me hace vibrar mi corazón. Este 25 de julio para disfrutarlo con mi hija que cumple el 18 de julio. Oh, eso es un excelente motivo. Y la canción que quiere escuchar es De Puta Madre, DPM. Qué motivo tan especial, qué motivo tan especial. Por acá también oyente que quiere escuchar esta canción, Loco por Volverte a Ver, de Alex Fernández. Vendrá Marco Antonio Solís con la canción Si No Te Hubiera Sido. Y por ahí seguido estará Latin Dreams con Date Tiempo. Todo eso aquí en tu Radio Tiempo, la que escuchas
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5, posición número 5 de las 20 únicas de tu radio tiempo. Dani Manía haciendo eso que se llama Date Tiempo. Latin Dreams, qué bonita canción que suena en tu estación favorita Radio Tiempo. Bueno, seguimos. ¿Quién será el ganador o la ganadora de las boletas para el concierto de Kany García que se aproxima? Es el 25, a 25 días, 24. Si ya eliminamos el de hoy, 24 días contando cuenta regresiva para ese gran concierto en la Plaza de Todos. Las boletas en latiquetera.com. Y después viene Manuel Medrano, Manuel Medrano, compren sus boletas. Corran porque se agotan, en latiquetera.com. Vendrá con su Superior Tour, una canción que ya por ahí sonó y que a usted le va a gustar muchísimo, ese espectáculo, ese concierto que viene con Manuel Medrano, Superior Tour. 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Hola Mike, quiero ganar

0: canciones, y además de eso me identifico con la canción La Niña Que Fui. Me regalas la canción Confieso. Mi nombre es Tati. Tati está conectadita con nosotros. La Niña Que Fui. Yo siento que esa canción nos da duro, o nos da a todos, porque obviamente ya a nuestra edad tuvimos un niño o una niña que definitivamente recordamos, y que si pudiéramos tenerlo enfrente, ¿qué le dirías a ese niño o a esa niña? ¿Qué le dirías tú? Oiga, les cuento que hoy es el Día Internacional del Chiste. Día Internacional del Chiste, porque vamos a leer rapidito. No les pido chiste ahora porque ya está que termina mi turno, pero en horas de la tarde, en tiempo de luna, si me quieren regalar sus chistes, chistes normalito, no pasados, ni triple X, ni nada. Chistes que den risa, chistes huesos también, de huesitos, como quieran. Pero que sean chistes sanos y que den risa. El Día Internacional del Chiste se celebra cada primero de julio. Su objetivo prioritario o de gran prioridad es lograr, a través del humor, que todas las personas sean capaces de compartir momentos de alegría utilizando chistes y expresiones graciosas, y que eso las ayuda a ser más grata, mucho más grata la vida. Que la vida es un chiste, definitivamente. ¿Qué es el chiste? Ya les voy a contar qué es el chiste, pero veo muchos mensajes pidiendo canciones, La Estrategia de Cali, El Dandy, y todo esto aquí en tu Radio Tiempo 88.5.
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0: es el nombre de esa buena canción con el corazón.
1: Ok.
0: Mira. 13 van haciendo número uno de las 20 únicas de tu radio tiempo. 11:45 minutos. Gracias a nuestros oyentes por seguir conectados con nosotros. ¿Qué es un chiste? Se entiende por chiste una frase, expresión o historia graciosa que muchas veces ocurre de forma espontánea. Eso es importante, ¿eh? De forma espontánea que provoca la risa de las demás personas. Óigame, ¿cuál es el primer objetivo de un chiste? Es lograr que en esa oportunidad el receptor, las demás personas, suelten una carcajada, una buena risa, que las personas puedan disfrutar de la originalidad y la capacidad histórica de la persona que lo está relatando. Así que si te sabes chistes graciosos, agradables, hoy en Tiempo de Luna, después de las 5 de la tarde, me los cuentas, hay una notica de voz que me envíes. Aplausos para, quiero entregar códigos para el concierto de Kany García, así que aplausos para la bella, hermosa Glenys Martínez Ojeda. Glenys Martínez Ojeda. Hermosa, envíame emojis de carita feliz. Pues lo único que te puedo decir es que ganaste. Felicitaciones, ganaste.
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0: Son ganadores, obvio que sí, me alegra cuando me toca nombrar oyentes. Glenys Martínez Ojeda, en el barrio Chiquinquirá, eres la feliz ganadora de tus códigos para el concierto de Kany García. Felicitaciones, y hay más códigos. Bueno, unos mensajes corticos, y regresa la buena música aquí en tu Radio Tiempo 88.5.
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0: Esa es la hora en tu Radio Tiempo. Ya son las 11:47. Ciudad de Cartagena, 32 grados de temperatura, sensación térmica de 36, parcialmente soleado. ¿Y tú qué haces?
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11: 12 en punto. A las 12 en punto. 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
1: 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Aquí en Radio Tiempo Cartagena 88.5, señoras y señores. Bienvenidos, bienvenidas a este turno, bienvenidos a la mejor programación de la mejor estación de radio que tiene la ciudad de Cartagena, Radio Tiempo, todo, pero todo el tiempo, los 88.5. Yo soy Marce Gómez y ya me encuentro al aire aquí contigo para acompañarte con esa música que te encanta cantar a todo pulmón, esos artistas que amas tener aquí en vivo en nuestra programación habitual de mediodía. La dinámica es clarísima. 320-536-4885. Ese es nuestro WhatsApp. Por allá podrás pedirme tu canción favorita. Y de paso, tener a tu celular, a tu contacto ahí dándole vueltas a nuestro sistema, porque ya estamos en el mes del concierto de Kany García. Ya estamos en ese mes. Yo, ¿qué te recomiendo? Ve reportándote. No solamente te reportes cuando haya premios, repórtate todo el tiempo. Las estadísticas dicen que los oyentes que se están reportando todo el tiempo, que están ahí juiciosos, mandando notas de voz, pidiendo canciones, el programa, yo no sé por qué, pero se refresca con los que son más frecuentes. No sé por qué, no sé quién hizo el programa, no sé quién le puso esas reglas, pero nosotros cumplimos con decirles cómo funciona, porque siempre nos encanta verlos ganar y sentirse muy felices con Radio Tiempo. Así que esa es mi recomendación a esta hora de la tarde, 12:08, con Marce Gómez y con artistas como Andrés Cepeda, bien romántico.
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1: Y 19 de la tarde y me voy con ya los mensajes, me voy con los reportes de sintonía. Ah, sí, yo que les tengo que decir que se vayan reportando. No es necesario que aún nos envíen los datos porque, bueno, todavía no estamos haciendo, digamos, la recolección de los datos. Pero sí que se vayan reportando pidiendo canciones, contando qué es lo que están haciendo. Ese tipo de cositas son importantes que las vayan haciendo y eso es un consejo de mi parte, de parte de Marce Gómez para ustedes. Esto no es obligación que yo lo diga al aire, pero yo lo hago porque yo quiero que ustedes realmente siempre estén ganando premios aquí en Radio Tiempo. Entonces, por eso hago esta, no es trampa, pero esta ayudita extra a ustedes, les hago esta ayudita extra a ustedes para que puedan llevarse muchos, muchos premios. ¿Cómo vamos, sola?
2: Buenas tardes, Marce.
1: Buenas tardes.
2: ¿Cómo te ha ido? Lluvia de bendiciones.
1: Gracias, amén.
2: Gracias por saludarte.
1: Igualmente.
2: Este inicio de mes sea un mes lleno de muchas, muchas bendiciones para ti.
1: Amén, amén, amén.
2: Para todos los radioescuchas de Radio Tiempo. Reportando sintonía acá desde el barrio Torices. Marce, ¿me puedes regalar, por favor, la canción Fuiste Tú de Ricardo Arjona?
1: Ok, perfecto. Me gusta esa canción. Me gusta muchísimo, mi querido Carlos, gracias por ese reporte de sintonía. Y es verdad, hoy estamos iniciando el mes de julio. Dios mío, mitad de año, qué locura.
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1: Qué locura, hoy es primero de julio del 2026. Llegó el mes de los memes. Ya aquí en Radio Tiempo estamos modo memes de julio, así que todos los días a través de nuestras historias de Instagram y a través de nuestro TikTok van a poder encontrar los memes de julio de cada día de este mes para reírnos juntos. Yo no sé si a mí me encanta o sea, no sé si me gusta o no me gusta el mes de julio con esos memes. Me gusta porque pues obviamente me río un montón, pero no me gusta porque me llena la memoria del celular. Entonces, en todos los grupos en los que estoy, ese montón de memes de julio, ay no, yo no sé si me gusta o no me gusta, pero bueno, igual celebremos noticias como que estamos en este mes de julio, escuchando buena música como eso que hace Ricardo Arjona, para seguir complaciéndolos a todos. Cuéntenme a través de nuestro WhatsApp ese objetivo que tienen para cumplir este año, en este 2026, en este mes de julio, aquí en Radio Tiempo todo el tiempo.

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3: Son las 12:47. ¿Y tú qué haces todo el tiempo?
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2: Una en punto. A la una en punto. 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

0: tarde y obviamente también siguen llegando los mensajes. Siguen llegando los reportes de sintonía a esta hora de la tarde. A ver, nota de voz, ¿cómo vamos, Sola?
1: Moni.
0: Buenas.
1: Primero que todo, darte gracias por ser parte de Radio Tiempo.
0: Ay, tan hermosa.
1: Por escuchar tu radio, tu emisora, que toda una vida lo he hecho desde muy jovencita, que es la mejor. Yo escucho Radio Tiempo todo el tiempo. Moni, quiero participar en las boletas de Cali García, si es posible, complacer con un tema de Maluma.
0: Ay, tan bella. Mi querida Jackie, te mando un beso desde Radio Tiempo Cartagena hasta Parque Heredia. Te mando un besote y un abrazo gigante. Gracias por siempre estar escuchándonos todo, pero todo el tiempo. Vámonos con más canciones de esas que nos encantan, porque llega Morat junto a Silvestre Dangond. Un dúo que yo no me esperaba, una colaboración espectacular. Que tenemos aquí en Radio Tiempo todo el tiempo.

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De tiempo, soy Robert Suárez, acompañándote a esa hora y en esa tarde espectacular. Vamos a pasarla muy bien, con buena música, música programada por ti a través del 320-5364-885. 320-5364-885. Con más aquí está Sandoval y eso que es A Quien Tú Decidiste Amar, Radio Tiempo.

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Shakira y eso que es Dai Dai en tu idioma. Es ahora cuando el reloj marca las 2 de la tarde, 7 minutos en Radio Tiempo Cartagena 88.5. Oye, qué mundial, ¿ah? Qué mundial. ¿Cómo ha sido el mundial? Sorprendente. Casi Inglaterra se va del mundial también. Pero bueno, remontaron los amigos de Inglaterra. Se fueron la República.

Le dijeron bye bye a ese Mundial 2026. Vamos con la música. Recuerda nuestra línea móvil y WhatsApp 320-536-4885. Oye, y que esta tarde sea una tarde de bendición para todos y cada uno de ustedes. Que la paz prevalezca en cada paso que des, en eso que queda de tarde. Y que la fe sea tu fortaleza para seguir adelante. Enamórate todo el tiempo con Radio Tiempo.

0: prefieres, mi religión? Ahí se van los mañanas, a las 2 de la tarde, 35 minutos, 2:35 en Cartagena, Colombia. Desde la ciudad de la Cuadrilonga te llevamos muy buena música, canciones que te enamoran en tu idioma.
1: Caminando por las
0: canciones que te enamoran todo el tiempo. Y continuamos con más, esa vez con Morat. Y eso que se titula Tu Cárcel, tú la pides, Radio Tiempo te la pone. Es Radio Tiempo.

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3: A las 2 de la tarde, 46 minutos, 2:46 en Colombia. 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

0: música a través de Radio Tiempo 88.5 todo el tiempo. Una tarde interactiva espectacular, 3 de la tarde, 1 minuto. Soy Robert Suárez y con ustedes, Marce Gómez.
1: Mi querido Robert Suárez.
0: Oye, muy bien, exageradamente bien, muy feliz, muy feliz.
1: ¿Qué almorzaste hoy? La pregunta de todos los días.
0: Bueno, hoy le tiré a una carne asada,
1: ajá,
0: 4 huevos, okay, y aguacate.
1: ¡Qué rico!
0: Ese fue mi almuerzo.
1: Pregúntame.
0: ¿Qué almorzaste hoy? A ver.
1: Hoy almorcé algo de servicio. Además, hecho con amor, con manos de madre, almorcé una parrillita.
0: Ajá.
1: Cerdo.
0: Rico.
1: Pollo.
0: Wow.
1: Chorizo.
0: Wow.
1: Papas en casco al romero.
0: Wow, excelente.
1: Y ensaladita de aguacate. Hoy el almuerzo estuvo...
0: Una cucharadita de cada vaina.
1: ¿Pero por qué me vienes a criticar el almuerzo?
0: No.
1: ¿Por
0: no
1: qué?
0: No estoy criticando nada. Simplemente estoy diciendo que una cucharadita...
1: No.
0: De cada cosa.
1: No. ¿Eh? Me lo comí absolutamente todo. Me lo hizo mi suegra linda.
0: Ok.
1: Así que con más razón, imagínate.
0: Bueno, qué bueno eso, ¿no? Qué bien. Almorzamos bien hoy. Hoy, cero very, very.
1: Nada, hoy estamos, mira, potentes, mi querido Robert Suárez. Hoy es miércoles... 1 de julio. Ya estamos oficialmente a la mitad del año.
0: Ya se acabó.
1: Ya, o sea.
0: Yo digo que ya se acabó. Ya cuando estamos ya a esa etapa del tiempo, ya, listo.
1: No entiendo en qué momento.
0: Todo va durando menos. Los días duran menos horas. Eso, entre otras cosas, estaba escrito. Está escrito por ahí en el libro de la Life.
1: Yo no entiendo, o sea. Pero fíjate, me parece raro porque aunque el tiempo está pasando rápido, yo siento que aún están lejos los últimos meses del año. O sea, por ejemplo, yo siento diciembre lejos, siento octubre lejísimos todavía, no sé por qué.
0: Bueno, por ejemplo, hoy es 1 de julio.
1: Ajá.
0: Y yo siento que ya el 1 de agosto está a la vuelta de la esquina y tengo mucho miedo y mucha emoción al mismo tiempo.
1: Yo estoy emocionada, ya yo quiero.
0: Entonces, el Berica Fex ya es ahí a la vuelta de la esquina. Cuando ya llega agosto, ya agosto, septiembre,
1: ya, viene octubre.
0: Y llega el 31 de octubre.
1: ¡Ay, Dios mío, qué nervios!
0: O sea, imagínese usted, ya falta poco, ya no
1: Pero
0: falta nada.
1: Pero yo lo
0: nada.
1: Siento lejos, no sé por qué.
0: Ya no falta absolutamente nada. Ya estamos a la vuelta de la esquina de Halloween.
1: ¡Ay, Dios de mi vida, Dios de mi vida! Pero bueno, hoy en este miércoles vamos a hablar de muchas cosas.
0: Claro.
1: Para que se vayan preparando, vamos a hablar, bueno, de lo que se nos viene para este segundo semestre del año. ¿Cuáles son las metas y objetivos de este mes de julio? Vamos a hablar de la canción que nos define hoy, porque hoy es miércoles con la letra detrás de la canción y justamente estamos vestidos idénticos, me acabo de dar cuenta.
0: Oye, sí.
1: Porque ya yo tengo la canción que a mí me identifica y okay, creo que es la misma que a ti te identifica.
0: Ok.
1: Vamos a hablar de noticias en tendencia que han sucedido en la ciudad de Cartagena, pero antes de irnos con música, ya estamos...
0: En vivo, señoras y señores, a través de nuestro fanpage en Facebook, Radio Tiempo Cartagena 88.5 FM. Dale click ya mismo, dale click actualizar y conéctate en vivo con nosotros, porque listo, nos vamos de el en vivo en la radio, pero nos quedamos en vivo en Facebook.
1: Así es, nos quedamos en vivo en Facebook y yo les había advertido que se conectaran, porque de pronto hoy solo por Facebook estaremos diciendo cuáles van a ser las dinámicas para dar boletas al concierto de Cani.
0: Así es.
1: que se conecten.
0: No se muevan, quédense con Radio Tiempo y te esperamos en Facebook, ¿ok? Radio Tiempo todo el tiempo, sigue la música.

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0: Hoy hacemos en vivo Cartagena, 3 de la tarde, 23 minutos, 3:23 en Colombia. Continuamos con mucho más. Estamos también en vivo a través de nuestro fanpage en Facebook, Radio Tiempo Cartagena, 88.5 FM.
2: Bueno, mi querido Robert Suárez, llegó el momento de seguir con las noticias. La estamos pasando espectacular en nuestro Facebook Live, pero quiero que también empecemos a hablar un poquito de lo que ha pasado en la ciudad de Cartagena últimamente.
0: Ok.
2: Pues resulta que hace algunos días se hizo muy viral una serie de videos y de imágenes de un grupo de personas exponiendo una maqueta, diciéndole a la comunidad cartagenera y el resto del país que vamos a tener una visita de unos llamados extraterrestres. Ellos dijeron que estaban exhibiendo una maqueta de una supuesta embajada para extraterrestres, o sea, construir algo llamado la embajada para los extraterrestres. Este grupo de personas está ubicado a las afueras de nuestro famoso y querido centro comercial Paseo de la Castellana. Estaba ubicado afuera de este centro comercial, y ellos estaban explicando que la iniciativa estaba relacionada con sus creencias sobre los llamados Elohim. Me imagino que será extraterrestre. Elohim significa extraterrestre. No sé, ya tú nos vas a dar más detalles de eso.
0: Yo no sé nada.
2: Bueno,
0: de
2: pero
0: eso.
2: Espérate, déjame termino. Y entonces consideraron que, bueno, que ellos debían, o que aquí en la ciudad de Cartagena se debía construir este tipo de lugar para darles la bienvenida como se lo merecían estos Elohim, o más llamado los extraterrestres. Obviamente esta noticia provocó pues muchas opiniones divididas, muchos lo creen, otros no lo creen, y para eso estamos aquí. Hay que hablar de esta tendencia. Yo te voy a decir que eso es un tema de creencias, yo sé que eso es un tema de gustos, de creencias, y aquí respetamos todo tipo de opiniones, pero yo también tengo muy claro que tú tienes una cierta inclinación por este tipo de, yo no sé cómo llamarle, porque sé que personas no son, por este tipo de creencias o este tipo de seres, puede ser.
0: Seres.
2: Por este tipo de seres.
0: Seres, sí.
2: Y quiero que tú, la voz de la experiencia, la voz del conocimiento acerca de este tema, tú nos digas qué pasa con esta gente, qué están haciendo, qué están diciendo.
0: Bueno, mira, yo no sé nada. Yo soy un aprendiz.
2: Bueno, pero tú estás más cerca de ese tema que nosotros.
0: Y bueno, yo respeto mucho las creencias de todas las personas, de todas las religiones, de todas las sectas, pues las respeto muchísimo. Y pues, ¿qué te digo? Desde mi punto de vista, podría contarte que cada uno de nosotros tiene una experiencia de fe completamente distinta.
2: Eso está clarísimo.
0: Cada uno de nosotros tiene una experiencia divina acerca de cualquier energía interestelar. Ya sea Dios, dioses, ya sean santos
2: o extraterrestres.
0: Ok. Exactamente. Entonces, bueno, Elohim, los Elohims se refieren a los dioses, diferentes dioses, y podríamos estar hablando de las primeras civilizaciones sumerias, de las primeras civilizaciones.
2: Tú te ríes porque estás viendo mi cara. Yo sí.
0: La civilización sumeria, los Anunnakis, los egipcios, y bueno, todas esas primeras comunidades humanas, todas ellas tenían unas creencias completamente distintas, pero al final todas reunían una sola energía.
2: Ok.
0: Y luego de eso, pues, han venido muchas civilizaciones, las egipcias, la maya, la inca, bueno, un montón de civilizaciones, aún tampoco descubiertas, pero todas al final dicen lo mismo. Estos personajes que son tendencia en la ciudad, bueno, tienen su concepto de la fe, muy distinta, muy distinta al concepto de la fe que tienen los evangélicos, los mormones, los testigos de Jehová. Entonces, ¿qué te digo yo y qué podría definirte yo respecto la conceptualización que estas personas le dan a lo que está por supuestamente pasar dentro del lenguaje de la conspiración? Porque también eso es otro tema, la conspiración, ¿no?
2: Pero tú crees y tú sientes que sí va a pasar.
0: Mira, han dicho muchas cosas. Ajá. Muchísimas cosas, que van a venir naves, que van a aparecer extraterrestres, pero yo creería que no. Siento, pienso y creo que no estamos preparados para muchas cosas aún.
2: Ok, o sea, el fin de la humanidad no va a ser con extraterrestres.
0: Yo diría que no.
2: Ok.
0: No, cada uno de nosotros que tiene un llamado para lo que sea, es quien va a estar preparado para entonces hacer una conexión con lo que es debido. Si tú no estás en tu llamado, por ejemplo, hay muchas personas que tienen un llamado religioso, espiritual, y se van por ahí y lo entienden, pero hay muchas otras personas que también quizás tengan sus contactos interestelares, que no es descabellado. Yo creo que, entre otras cosas, creo algo muy, muy, muy puntual, porque lo he vivido, es que todos somos extraterrestres. Estamos en un vehículo biológico.
2: ¿Qué?
0: Que es prestado, pero dentro de ti. Yo todas las mañanas lo pregunto. Aparte de que tu mamá y tu papá te pusieron Marcela, María Marcela, ajá, Gómez
2: Blanquiset,
0: ¿quién eres? O sea, ese es tu nombre, pero ¿quién eres? Es una pregunta que dejo al aire. Dios partiendo mío. desde ahí, entonces ponte a pensar tú, ¿de dónde venimos? ¿Qué somos? ¿Quiénes somos? ¿Quién soy? ¿Quién eres? Radio de Tiempo, todo el tiempo.

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1: Vamos despidiendo nuestro Facebook Live, señoras y señores. Estamos al aire en ese momento, estamos en vivo a través de Radio Tiempo. Y no son las 4 en punto, ¿eh? Eso se pasó. Eso era para ver si estabas atento, atenta a nosotros, a la vida, a tiempo presente. ¿Ya se da cuenta de dónde viene el tiempo presente?
2: Claro que yes.
1: Por practicando esto. Vamos con esa canción aquí, es eso que es Magnati Valentino. Nos vamos despidiendo de Facebook Live a través de Radio Tiempo Cartagena 88.5 FM. Seguimos aquí en la radio a través de Radio Tiempo 88.5. Aquí está Magnati Valentino y eso que se titula Vuelve a mí a las 3 de la tarde, 44 minutos.

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1: Buena música a través de Radio Tiempo. Y esa vez que hace Eros, Eros desde Italia. Fábula, qué buena canción. 4:10. 4:10 a través de Radio Tiempo, todo el tiempo.
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1: Más por aquí dicen, el caso más famoso sobre el supuesto rescate de naves y seres extraterrestres capturados por el gobierno de los Estados Unidos es el de el incidente OVNI de Roswell. Así es, mi amigo Horacio, exactamente.
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1: Por aquí en esta tarde dicen, hola, buenas tardes, puedes decirme por favor el título de la canción que está sonando, cuál era, en qué momento, dicen, hola, buenas tardes, bendiciones, por favor, me puedes colocar una canción, pero claro que sí, Harold, la canción es para Harold, yo te amo, se la dedican a esa hora de la tarde a través de Radio Tiempo. Yo escucho Radio Tiempo todo el tiempo, esa estuvo buena, cero Berry Berry, una, cero Berry, ok. Manuel Medrano estará con nosotros próximamente aquí en la ciudad de Cartagena. Excelente. Buenas tardes.
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1: Marce Hermosa, mi Robert Suárez, bendiciones para todos ustedes. ¿Me puedes regalar una canción a esa hora con todo gusto, por favor? Reportando conexión desde Daniel Lemaitre, Luisa Fernanda. Quiero saludar también allá a mi amiga Melisa. En Lemaitre, a mi amiga Melisa. Gracias, Melisa. Esos bollos de coco estaban espectaculares. El suero, wow, delicioso. El queso, ni se diga. Un abrazo a Melisa y a toda la familia. Muchísimas gracias a Sabilla Nueva. Vamos con la música. Aquí está eso que hace Camilo. Eso se titula Vida de Rico en tu Radio Tiempo.

0: el almeriense David Bisbal a esta hora de la tarde cuando el reloj marca las 4:22 minutos. Quiero hacia España saludar a Isabela y a Jenny, están por ahí, a Angie también, Angie Paola, Angie Beltrán y a Jenny y a Isabela que nos escuchan en España, a mi amigo Horacio en Argentina y ¿quién más en esta roca flotante en el universo nos está escuchando en algún lugar del mundo?
1: Mis abuelos me escuchan, mis abuelitos, Alfonso y Marcela. Así que les mando un beso y un abrazo. Ellos escuchan a su nieta favorita. No me importa que digan cualquier cosa, yo soy la favorita.
0: Alfonso. Alfonso tiene un montón de cuentos, ¿eh?
1: Uf. Ya, Dios mío, que si no tiene cuentos de Barranquilla, de Cartagena, de la música, mejor dicho, de todo.
0: Un abrazo al maestro, un abrazo y a doña Marcela también, mil bendiciones.
1: Ella tiene más cuentos que mi abuelo.
0: Doña Marcela, que hace un mote de queso increíble.
1: Hace muchas cosas espectaculares, la verdad.
0: Espectacular, saludos a ellos, gracias por estar ahí conectados a Radio de Tiempo todo el tiempo.
1: Bueno, mi querido Robert Suárez, tenemos mensajes a través de nuestro WhatsApp.
0: Ok. Por aquí, ¿qué nos dicen a esa hora? Cuéntenos.
1: A ver. Buenas tardes, mi Marcia Hermosa y mi Robert Suárez. Bendiciones para todos ustedes. Me pueden regalar la canción Limón y Sal de Julieta Venegas, por favor, reportando sintonía desde el barrio Daniel Lemaitre. Soy Luisa Fernanda Espitia y yo escucho Radio Tiempo todo el tiempo.
0: Limón y Sal para todas aquellas relaciones que pasan como perros y gatos.
1: Uy, sí.
0: Esa canción es perfecta. Yo te quiero con limón y sal. Audio por aquí tenemos a esta hora, a ver qué nos dicen. Seguramente es el tema de...
1: extraterrestres, de pronto, a ver, hola.
2: Hola, Marce, Gober, aquí reportándoles nuevamente, sintonía. Marce, ¿cómo se llama el disco este? Lo amé totalmente, entonces quiero saber cómo se llama porque no escucha el nombre.
1: Ese lo hace Morad junto a Silvestre Dangond.
0: Esa canción. A mí me gusta.
1: Y me estoy volviendo loco. Yo creo que se llama así, me estoy volviendo loco. No. Lo poco que me queda de Morad y Silvestre Dangond, mi querido Jaiber.
0: Lo poco que me queda. Dicen por aquí más mensajes a esta hora a través de Radio de Tiempo.
1: A ver.
0: Hola Robert, buenas tardes. Te quiero muchísimo. Igual por aquí también se te quiere mucho a Melisa, mi amiga Melisa, que ayer me trajo suero.
1: ¡Qué rico! Y ayer la conocí.
0: Dulce de guandul. Cazabe, delicioso cazabe. Suero. Aguacate.
1: ¡Qué rico!
0: Bollo de coco. Mire, no me había comido un bollo de coco como este. De veras, he comido bollo de coco, pero como este, el que hace la mamá de mi amiga Melisa, ninguno. Hola Robert, quiero participar por las entradas de Huracán y García. Bueno, quédate ahí, no te muevas. Vamos a escuchar por aquí mensajes, van llegando a esa hora a través de Radio Tiempo. Hola.
3: Buenas tardes Robert, buenas tardes Marce.
1: Hola, muy bien, ¿y tú?
3: Que Dios les bendiga grandemente hoy.
0: Amén.
3: Mañana siempre a usted y a todos los radioescuchas. ¿Me podrían regalar por favor Nunca es suficiente de Los Ángeles Azules?
1: Okay.
0: Vamos a buscarla. Si la encontramos, con todo gusto te la vamos a sonar a través de Radio Tiempo Cartagena.
1: Saludos familia, estamos bien escuchando Radio Tiempo, un poco tristes por lo que pasa en Venezuela, pero bueno, son cosas que pasan. Aquí
0: cosas
1: les mandamos un besote y un abrazo enorme a todas las personas, a todos los venezolanos.
0: Ok, hola Robert, quiero participar por la entrada Cani García Abigail, un abrazo para ti. Vamos con la música. Vamos con eso que hace Julieta Chulieta Venegas.
1: ¿Cómo así? Lo que estoy leyendo por aquí.
0: ¿Qué dicen?
1: A ver, yo quiero una canción. Hola, léanme que Robert me acepte una salida a tomar café para tener una buena conversación.
0: Bueno.
1: Está
0: bien.
1: Muy solicitado, Robert Suárez.
0: Eso está bien.
1: Vámonos con Julieta Venegas, entonces.
0: Hay que tomarnos un buen café.
1: Bueno.
0: Un buen café. Vamos con limón y sal.

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1: 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Ok. Directamente de Colombia. Con ustedes, su servidor, Jason Jiménez y su parcero, Maluma, baby.

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1: Ahí se va eso que hace el origen de Bang Up.
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1: 4 de la tarde, 44 minutos. Despidiéndonos ya, les decimos bye bye, hasta la próxima. Hasta un pronto encuentro a través de Radio Tiempo, todo el tiempo. Hasta un próximo contacto.
2: Sí, señor, mi querido Robert Suárez.
1: Mensajes por aquí, los últimos, a esa hora.
2: A ver, nos dicen, por favor, Robert Marce, quiero llevar a mi esposa Abigail al concierto. Bueno, tienes que estar escuchando Radio Tiempo literalmente todo el tiempo. Es eso. Buenas tardes al dúo más entretenido y divertido de los 88.5. Que este nuevo mes los colme de la alegría, complicidad y fortaleza, la amistad que han construido. Por favor, compláceme con la canción Se Siente Bien de Dragón y Caballero. Yo escucho, imagínese, Radio Tiempo todo el tiempo. ¿Qué mensaje? Mi mensaje favorito del día. Ya. Es más, me atrevo a decir que mi mensaje favorito de la semana. Y terminando con ese exitazo. No, ya es que mi mensaje favorito.
1: Se siente bien, ¿ah? Dragón y Caballero, que serán ese primero de agosto en el Berica Fex, ese festival del Tropipop y del Urban Pop. Primero de agosto, Patio de Banderas.
2: Espectacular.
1: Latin Drinks. Con Latin Drinks, Dragón y Caballero. Con Dragón y Caballero, con cuarto aparte.
2: Neotrópico.
1: José Matera de los de adentro. Excelente.
2: Pero sabes que antes de complacer a Caro, compláceme con La Tarde.
1: ¿La Tarde te gusta?
2: Compláceme con La Tarde.
1: De los Dragones.
2: Sí, por favor.
1: La Tarde de los Dragones.
2: Ya está cayendo la tarde. No está tan nublada y lluviosa, pero igual me gusta. Igual pega para esta hora de la tarde.
1: Buenísima canción que vamos a escuchar en vivo ese día, ¿no? Primero de agosto. La Tarde de los Dragones, que estarán en vivo, Dragón y Caballero, ese primero de agosto en el Berica Fex. Y bueno, yo me voy con ¿qué tal le parece? Pedacito de Cielo.
2: Uf, buenísima.
1: Pedacito de Cielo de Neotrópico.
2: Buenísima.
1: Nada más y nada menos. Vamos con un doble de ese par de artistas que estarán con nosotros próximamente. Marce, te confieso que soy tu fans desde... Ok, no puedo decir esto.
2: Hermosa Abigail, te mando un beso y un abrazo gigante. Gracias por quererme tanto. Yo también te quiero mucho y espero conocerte muy, pero muy pronto.
1: Por favor, soy @elrobertsuarezs y nos conectaremos muy pronto. Yacalúzame, sucúmbala.
2: Yo soy Marce Gómez. En Instagram me encuentran como @marcegomezb. Pero no olviden seguirnos en nuestras redes sociales, @radiotiempo885, en todas, Instagram, Facebook y TikTok, todo el tiempo.

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2: A las 4 de la tarde, 50 minutos, 4:50 en Colombia, yo escucho Radio Tiempo. ¿Y tú qué haces?
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0: estaba esa buena canción? ¿Quién la hace? La hace Maggie Carles. Y Maggie Carles. Bueno, o Maggie Carles. Y ese buen tema que se llama Amarte, Amor, Siempre Tú. Una muy buena canción que por ahí me estaban pidiendo mis oyentes en el 325-364-885. Y ustedes tienen derecho a pedir sus canciones porque estamos en tiempo de luna musical en tu Radio Tiempo.
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0: Es tu voz en Radio Tiempo y yo soy Mike Morales haciéndoles compañía a partir de este momento. Disfrutaron, me imagino, con Robert, con Mars en sus tardes interactivas, que regresa mañana jueves. Y hoy miércoles, conectado con los mejores oyentes. Hoy les había dicho en horas de la mañana, cuando me tocó mi turno, que hoy, primero de julio, aparte del feliz cumpleaños, nuestros oyentes que andan de cumpleaños en un día como hoy, nacieron como un día como hoy, hoy se celebra el Día Internacional del Chiste. Del chiste, que se entiende por chiste una frase, expresión o historia graciosa que muchas veces ocurre de forma espontánea. Se dan cuenta que es espontáneo y que además, bueno, aparte de los que se dedican a eso, que sí o sí tienen que hacer reír, sí o sí tienen que preparar sus chistes para que la gente se ría, los entienda y se ría, aunque hay a veces unos chistes que uno no entiende, ¿cierto? Pero después que lo viene a entender, y bueno, es cuando o a veces suelta una risa floja o no se ríe. Entonces, de manera espontánea y que provoca la risa de las demás personas. Y ese, el principal objetivo de un chiste es, obviamente, lograr que todas esas personas suelten una carcajada, se rían, se priven de tanto reír. Bueno, hoy es el Día Internacional del Chiste. Felicitaciones a todos los que se dedican a ese arte. Me parece un arte. A todos los que se dedican a eso, y lo mejor, definitivamente, porque eso no es fácil, hacer reír a las demás personas con bobadas. A veces se le llaman estupideces, a veces le llaman tonterías. Pero hacer reír, por ejemplo, aquí tenemos al Mello. El Mello, cada ocurrencia del Mello da risa. Nos lo encontramos en el pasillo al Mello. Ustedes ya conocen al Mello. Mello, por mi abuelita, de Olímpica Estéreo. Nos reímos con él en el pasillo, en el paseo, en la lancha, en donde sea, porque es espontáneo todo lo que nace de él. Sea chiste, sea molestadera, sea lo que sea, siempre lleva su, ¿cómo le llaman? Su parte chistosa. Entonces, eso se trata, nos pasamos riendo con él. Ahora, si tú tienes ese don, te sabes algún chistecito, envíamelo en noticas de voz, que lo reproducimos inmediatamente al aire. Y bueno, quizás puedas participar por boletas para el concierto de Kany García. Pero me dejas tus datos junto con una canción que quieras pedir, ¿ah? Al 325-364-885. Feliz Día Internacional del Chiste. Y no es un chiste que estamos regalando, ¿cómo es? Boletas para el concierto de Kany. No, es un chiste. Es la verdad. Ahorita hablamos de todo eso, el concierto de Manuel Medrano, Andrés Cepeda y mucho, pero mucho más. Es Tiempo de Luna, por acá me piden Date Tiempo de Latin Dreams y también recuerdos de Frankie y Elvis. Todo esto aquí en tu Radio Tiempo, en Tiempo de Luna.
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0: Y ahí estaba con eso llamado Mariposa Technicolor. Qué buen tema, excelente canción de Laurita Pausini que me están solicitando mis queridos oyentes, aquellos que quieren participar por las boletas del concierto de Kany García. Kany García llega, se aproxima y hay boletas para este gran concierto.
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0: Qué bueno que ustedes se antojen, se han antojadito de esas, obviamente, boletas, códigos QR, que solamente enviándome sus datos y una canción que quieran escuchar. No les obligo al chiste porque me hicieron, mejor dicho, me enviaron, como dicen por ahí. No me han mandado ni un chiste, como que ninguno es fanático de los chistes, ni se sabe ningún chiste, ni les gustan los chistes, ni nada por el estilo. Pero bueno, más adelantico estaremos hablando porque uno de... quería comentar con mis queridos oyentes porque falleció uno de los integrantes originales de la agrupación española Loco Mía. Ahorita vamos a hablar un poquito más de eso y vamos a colocar obviamente su canción insignia para recordarlos y obviamente ese homenaje póstumo. Luego de su muerte, escuchar una canción de Loco Mía. Pero bueno, si te quieres ganar tus boletas, me escribes 325-364-885, 325-364-885. Vamos a seguir con muchas más canciones a través de tu Radio Tiempo. Me piden por acá para que no me olvides de Juan Fernando Velasco. Me piden Acompáñame a estar solo de Ricardo Arjona. Todo eso va a sonar aquí en Tiempo de Luna, pero después de esto que es importante, presten atención.
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0: canción, ese buen tema que me lo estaban pidiendo Jazzy Velázquez, se llama Cómo se cura una herida. Buen tema, excelente canción. Programada por los mejores oyentes en el 325-364-885.
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0: Aquí está tu voz en Radio Tiempo, canción de Kany García que me están pidiendo, te lo agradezco. ¿Qué hace? Bueno, qué excelente canción. Yo, entre otras cosas, tenía ratico que no la escuchaba al lado de Karim León. Y recordemos que esta gran cantautora puertorriqueña que confirma la llegada aquí a la ciudad de Cartagena el día 25 de julio, las boletas disponibles en latiquetera.com. Ella logró presentarse en múltiples ciudades de América Latina, Europa y otros importantes mercados alrededor del mundo. Tras el reciente lanzamiento de Tierra Mía, de la niña que fui, sigue Kany García cosechando muchos, pero muchos éxitos, el cual los va a cantar todos aquí en la ciudad de Cartagena. ¿Cuándo va a ser eso, Mike? El sábado 25. Sábado 25 de julio, inicia a las 8 de la noche porque va a haber artista invitado. Ya se estará montando tipo 9:30, 10 de la noche. A las puertas la abren a las 6 de la tarde. Y bueno, ustedes pueden comprar las boletas ahora mismo en latiquetera.com o esperar ganársela con Radio Tiempo. Todo el tiempo tu Radio Tiempo. Y aquí la tenemos al lado de Karim León. Me estaban pidiendo esta buena canción, te lo agradezco.

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1: Ya son las 5 de la tarde, 46 minutos, y la bella ciudad de Cartagena tiene 30 grados de temperatura con sensación térmica de 32 y todavía está soleadito. ¿Tú qué haces todo el tiempo?
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0: Oiga, qué buena canción, Poligamia. Un buen tema que escuchamos a esta hora en tu estación favorita, Radio Tiempo 88.5. Se llama Desvanecer. Para aquellos que de repente no se acordaban de esta canción, decía, oye Mike, ya me lo dijeron. Oye Mike, sí sabía que en mi vida había escuchado esa bonita canción, pero te cuento que no me acordaba. No la hallaba en mi base de datos de mi cerebro, de mis neuronas. No la lograban, digamos, localizar. Pero ya que tú la colocaste, wow, suspiro. Me acuerdo de mis bellos años, mis años mozos, hermosos. Y que todavía sigue nuestro bello Andrés Cepeda conectado con su público en general y cada vez enamorándonos más con su buena música. Claro, y de hecho, saben que Andrés Cepeda va a estar en un gran concierto aquí en la ciudad de Cartagena el 26 de septiembre. Amor y amistad. Y las boletas las puedes conseguir en latiquetera.com. Andrés Cepeda en Cartagena.
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0: Así es, aquí está tu voz en Radio Tiempo. Yo soy Mike Morales haciéndoles compañía. Quiero saludar a todos los que me escuchan ahora mismo que están abriendo sus emprendimientos en las diferentes partes y localidades en Radio en Cartagena. Ya Radio Tiempo los está acompañando. Saludos para toda mi gente, por ejemplo, que está abriendo, no sé, de repente sus pizzerías, sus almacenes, de repente sus... ¿Qué otra cosa vi por ahí? Donde preparan perritos calientes, comidas rápidas. ¡Oye, qué rico! 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Me llegan muchos mensajes que en instantes los estaré leyendo. Oyentes antojados de llevarse sus boletas, sus códigos QR para el concierto de Cani García. También para enviar sus saludos, sus mensajes. Claro que sí, el reporte de vías, que también es importante, el reporte de las vías, que hoy no ha aparecido ninguno, ya como que se cansaron. O es que las carreteras de Cartagena están que fluyen, todas fluyen. Eso yo no lo sé, pero seguimos con más canciones en Tiempo de Luna Musical en tu Radio Tiempo.
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0: Buena canción, y todavía está difícil de desprenderse del conteo de las 21icas, se los digo, porque actualmente la posición número 13 de las 21icas desde España, Alejandro Sanz, haciendo eso que se llama Las Guapas. Suena justo aquí en este gran espacio que se llama
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0: Así es, Tiempo de Luna, Radio Tiempo. Hola Mike, chiste corto. Pues la postura, yo le dije que se iba a enviar chiste, que lo hicieran, no sé, con noticas de voz, que es mejor. Hola, chiste corto. Pues la postura favorita de mi mujer en la cama es la del pez. La del pez, pues esa no la conozco. Sí, hombre, se da la vuelta y nada. Canción una y mil veces. Arnovis. Gracias, Arnovi, por compartir ese chiste. Hola, buenas tardes, hermoso Mike. Bendiciones, amor, para que me hagas el favor y me ayudes con un servicio social. Urgente, es urgente, que ando desesperada sin empleo. Entonces, para que por favor pongas mi clasificado, soy madre cabeza de hogar. Y busco empleo, hago aseo en casa o también en las oficinas por días, semanas o por mes. Cuido niños y también adultos mayores. Tengo experiencia, he trabajado de mesera y ayudante de cocina. Soy muy comprometida y puntual. Ella vive en el barrio El Espinal. Entonces, si alguien está necesitando los servicios de nuestra oyente que está necesitando trabajo urgente, entre esos trabajos y que ha tenido experiencia, como por ejemplo hace aseo en casa u oficinas por días, semanas o mes, también cuida niños, adultos mayores, pues ya tiene experiencia, eso es importante. También ha trabajado como mesera o ayudante de cocina. Comprometida y puntual, eso te va a servir. Así que si tú estás buscando a alguien con esas características, ahí tienes a nuestra oyente. Contáctala al 323-4252-206. Lo repito, 323-425-2206. Ahí la puedes contactar. Denles la oportunidad. Vamos con noticas de voz, adelante.
2: Buenas tardes, May.
0: Buenas.
2: Bendiciones para todos los oyentes que están conectados hasta ahora con Radio Tiempo todo el tiempo. Sí, May, hay un reporte acerca de la movilidad en Cartagena.
0: Dale, dime.
2: A esta hora, por la entrada de la Circunvalar, con sentido Turbaco a la rotonda del Pozón, está bastante congestionado. Si entramos por la vía La Cordialidad de Cartagena, también está bastante larga la fila hasta allá, hasta Flor del Campo. Y esta llega a la rotonda del Pozón y sigue para pasar por la terminal. También está congestionado, compadre. Sí, señor. La movilidad está terrible hasta ahora.
0: Oye, muchas gracias a nuestros oyentes que pretenden tomar esas vías. No sé si nuestro oyente nos colabora con otras vías alternas, diferentes, para que los oyentes la puedan tomar, la puedan agarrar en esta oportunidad, porque con lo que dijiste está bastante pesado ese tráfico por aquellos lados. Bueno, ¿quién más me escribe? Dice, hola Mike, Daniel. Daniel me deja todos sus daticos desde el barrio La Esperanza porque quiere participar por las entradas de Cani García. Hola May, bendiciones, me regalas la canción Llueven las Rosas, Lloran las Rosas, más bien, porfa, gracias, soy Manu, quiero boletas para el concierto de Cani García, correcto. ¿Cómo pedir tus boletas? Estar conectado con nosotros, 325-364-885, es Tiempo de Luna.
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Bueno, ahí está Ana, fue un error. Coti, Paulina, Julieta, haciendo ese buen tema que me estaban pidiendo mis oyentes en el 320-536-4885. Es una línea que está habilitada 24-7 para que ustedes escriban sus mensajes. ¿Se acuerda que al principio les había comentado? Manolo Arjona falleció hoy a los 58 años. ¿Pero quién es Manolo Arjona? Nada menos y nada más que fundador del grupo Locomía. A los 58 años aseguran que durmió y ya no despertó. Lo que se sabe es que pues no tenía ni conocimiento que él estuviera padeciendo algunas enfermedades, ni mucho menos. El fallecimiento de este cantante español Manuel Arjona, uno de los integrantes fundadores de Locomía, la icónica agrupación que revolucionó, obviamente, y para todos nosotros no es un secreto, el pop de finales de los años 80. Eso fue un comunicado que hicieron, y es que la noticia de este artista Manolo Arjona se confirmó en las redes sociales oficiales de Locomía mediante una historia en la que despidieron a Manolo, ex integrante de la agrupación, con un emotivo mensaje que dice lo siguiente: hoy se ha apagado una parte de nuestro corazón, pero tu luz, Manolo, se eleva eterna hacia el cielo. Fuiste el alma del movimiento y la lealtad incondicional. Manolo Arjona, él decidió abandonar la agrupación, para hacerles un contexto así rapidito, alguito rapidito, él decidió abandonar la agrupación después de haber sido testigo de los años de mayor éxito de este gran proyecto. Su salida ocurrió en momentos directos y constantes, cuando habían constantes tensiones internas que acompañaron la trayectoria de esta buena banda llamada Locomía. Había muchos choques interiores, para nadie era un secreto. Primero murió uno de ellos, ahorita pues Manolo Arjona, y allí se van apagando estas vidas que definitivamente revolucionaron el pop de los años finales de los años 80. Entonces, para recordar a Manolo, vamos a colocar esta canción que los catapultó, los lanzó definitivamente al estrellato, y que después no lo pudieron controlar, porque esa fiebre de los abanicos solo la impusieron ellos, y que todos, absolutamente todos, captaron la idea, y que también se volvió una moda, una tendencia. Así que vamos a recordarlo con esta canción, Locomía, a esta hora en tu Radio Tiempo. Pasen su tumba a Manolo Arjona.

0: 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Bueno, para recordarles, y ya han muerto 4 integrantes, pero por ahí están comentando que él, Manolo Arjona, pues murió en paz. En su casa en Barcelona, nadie sabía si estaba padeciendo de alguna enfermedad. Queríamos recordarlo con esa canción. Ahí está, lo comía, repetimos, paz en su tumba. Hasta una próxima, Manolo, y gracias por dejar tu música. Bueno, seguimos, una presentación del Centro Comercial Paseo La Castellana. 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Vamos con muchas más canciones. Viene por acá Franco De Vita para hacernos este buen tema que se llama Será. Qué buena canción que suena aquí en tu radio Tiempo, la que escuchas
1: todo el tiempo.
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0: cantaremos esta canción cuando Mike Morales, pues el 25 de julio. 25 de julio, Cani García en la Plaza de Todos. Gran escenario para esta gran artista que está bien emocionada por estar aquí en la ciudad de Cartagena. Así que ella está feliz, recontra feliz. Yo creo que por aquí hay unas palabritas de ellas. ¿Qué dice?
1: Mi querida Cartagena, Colombia, este 25 de julio nos volvemos a encontrar en la Plaza de Toros. Allá les espero.
0: Okay, eso, si ven, invitación de la misma Cani, que no la escucharon, presten atención.
1: Mi querida Cartagena, Colombia, este 25 de julio nos volvemos a encontrar en la Plaza de Toros, allá les espero.
0: Ella misma lo dijo, allá les espero. Listo, Cani, la bella Cani García, ya vamos a estar todos. De hecho, ya empezamos a entregar boletas, Cani. Bueno, vamos cerrando esta hora de música presentada por el Centro Comercial Paseo de la Castellana, tu punto de encuentro. 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
1: Esa es la hora en tu Radio Tiempo, 6:48 minutos. Y a esta hora Cartagena tiene 29 grados de temperatura, sensación térmica de 29. Ya está despejadísimo. ¿Tú qué haces todo el tiempo? 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